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Venimos de muy lejos con la voz de todos mis hermanos. Venimos de muy lejos por tener la insolencia de querer vivir. Venimos de muy lejos a aprender nuevamente a morir en cualquier instante, en cualquier lugar, mientras la vida continúa.